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2: 4:31
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0: 4 y 39 minutos.
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1: 6 y 3 minutos.

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0: 6 y 34 minutos.
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0: y 35 minutos.
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0: 6:42.
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2: 6:46 minutos.

0: 6:51.
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2: Seis y 54 minutos.

0: 57 minutos.
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ahora vengo yo. Viene Percibereche en Girasol Noticias. Ahora vengo yo. Ah, con este fondo musical. Está de moda, ¿no? Está de moda ser cantante y, bueno, llamarlos para que participen en la contienda política, ¿ah? Y crear show, ¿no? Y crear espectáculo. Oiga, la política se está de esta manera convirtiendo en un espectáculo, en un show artístico. Tamara Gómez, la intérprete de esta canción. A ver qué dice Tamara.

0: violencia, dice, ¿no? ¿Por qué no permites que reine la paz? ¿Ah? Y no reina la paz porque tenemos autoridades ineptas, autoridades que no están preparadas, que solamente quieren el interés político para sus intereses políticos, para sus intereses personales. ¿Ah? Bueno, luego vamos a conversar sobre esta participación de Tamara Gómez en la política, ¿ah?, que ha generado controversia, cuestionamiento y una serie de opiniones. Hoy estoy visto las redes sociales y realmente aquí vamos a analizarlo al estilo periodístico, imparcial, objetivo, como lo que hacemos siempre aquí en Radio Girasol. Vamos a hablar, es Tamara Gómez, la indicada para ser vicepresidenta, no se diga más, vicepresidenta del gobierno regional. Pregunto, ¿no? ¿Es posible que Servando García, ex gobernador, regrese a la palestra a seguir los destinos de Piura? ¿Será posible eso? ¿Será posible que otro ex gobernador, Reinaldo Gilbert, quiera volver a inundarnos, digo, a gobernarnos como gobernador, valga la redundancia, de Piura? ¿Ah? Y otros más, ¿no? Santiago Paz, que también en reiteradas veces ha querido llegar a la gobernación, son una de las personas más popular, dicen, ¿no? Son los más mencionados, pero son los que más anticuchos han tenido, a los que más cuestionamientos han tenido. Eso deben hacer una encuesta, no pregunten, o no vamos a preguntar quién es, por quién votaría, sino por quién candidato no votaría usted. Y ahí vamos a ver la sorpresa, pues, ¿no? De esto. Política, en unos minutos más vamos a seguir desglosando todo lo que acontece en la política. Mientras tanto, al 99.880%, ya no falta nada, poquito nomás. Ah, la OPE arroja a esta hora de la mañana el siguiente resultado: 50.121% para Keiko Sofía Fujimori Higuchi, 49.879% para Roberto Elber Sánchez Palomino, ¿no?, que están ahí ya prácticamente bastante distanciados. Hay una diferencia de 44.588, ya está casi nada en el porcentaje de la OMPE. Solamente son 100 actas que faltan resolver y se darían esta semana, y entre el 3 y 7 de julio se estaría dando ya la proclamación oficial del presidente electo, ¿no?, que hasta el momento sería Keiko Sofía Fujimori Higuchi, ¿no? Todo da a indicar eso porque ya son bastante, ¿no? Porque 9.209.041 es para Fuerza Popular, y para Junto por el Perú 9.164.453, ¿no? Lo que hasta el momento, no, porque faltan solamente 100 actas para escrutar y todo lo demás, y siendo todas estas 100 actas para JP, no le alcanzaría para remontar y sobre todo hacer lo ganador a Roberto Sánchez. Por lo que en deducción podemos decir que tenemos nuevo presidente, la nueva presidenta Keiko Sofía Fujimori Higuchi. No, ella lo ha tomado con bastante tino, tranquilidad, ha dicho que va a abrir las puertas a una gestión, a un gobierno que todos pueden participar. Ya por ahí hemos visto a Carlos Álvarez, que renunció a su partido y parece ser que también va a apoyar en el tema del plan de gobierno contra la delincuencia, que es uno de los pilares, uno de los problemas que tiene que hacerse rápido e inmediato por parte de la nueva presidente de la República, Keiko Sofía Fujimori Higuchi. Vamos a ver qué hace, pues, ¿no? Vamos a dejarla que revierta esta presión que tiene de gran porcentaje, porque digamos, también Fujimori no ha ganado en un margen no de, de popularidad, no, sino que ha sido muy apretado de voto a voto ahí. No, tampoco es que Fujimori ha ganado abiertamente, no, popularmente, con mucha diferencia, indiscutiblemente, no, una preferencia de todos los electores. No, está muy pegado, lo que significa que también gran porcentaje no quería el gobierno de Fujimori. A lo que tendrá que Keiko Sofía demostrarles que quienes no la eligieron a ella están mal, porque va a hacer las cosas bien. Y los que sí eligieron a ella tendrá que demostrarle que no se equivocaron. Y ello vamos a ir viendo poco a poco, ¿no? Porque siempre es bueno tener una fiscalización y creo que lo va a hacer muy bien Juntos por el Perú, ¿no? Lo va a hacer muy bien fiscalizando. Y eso es muy bueno. Eso es muy bueno tener a alguien que esté fiscalizando a la persona. No hay una gobernabilidad abierta, enquistada, de decir yo digo, mando y dictamino lo que yo quiera. No. Y si eso pasa así, va a haber una fuerza muy potente, muy significativa, que le va a hacer el pare, como se tiene que hacer en todas las gestiones de los gobernadores del Perú, ¿no? En este caso de la presidente de la República, Keiko Fujimori. El 7 de junio, de julio, perdón, ya estaría proclamándose oficialmente a Keiko y es la presidente de la República del Perú, legalmente, oficialmente ya declarada y además popularmente elegida. La única presidenta que marca la historia política, sería la primera presidente mujer que estaría pues asumiendo el próximo 28 de julio el mandato, ¿no? La mandatario estará pues Keiko Sofía Fujimori. ¿Y quién sería la primera dama? Porque no tiene esposo. No, ¿cómo se llama el esposo? El esposo, como de Keiko, ¿cómo se llama? Ya no me acuerdo yo ya. No, porque salió Figuretti. Está haciendo sus TikTok. Pero sería su hija mayor de Keiko Fujimori quien tomaría la posición como primera dama de Palacio de Gobierno, para seguir aportando en los temas de, digamos, responsabilidad social, ¿no? De apoyo a la gente y todo lo demás. Su primera hija, la mayor, sería la que estaría siendo la primera dama en el periodo. Kaori sería la primera dama del Perú, ¿no? Que estaría, pues, viéndose en los próximos días. Desde el 28 está necesitándose que Perú se enrumbe hacia el bienestar y vamos a tener. Tengo esperanza. Ustedes no sabrán si voté o no voté por Keiko. No sé por quién habrá votado Arthur. No lo sé por quién. ¿A quién habrá votado usted? Pero quién, por quien haya votado y quien ahora sea y asuma la presidencia, que es más que probable sea la presidente Keiko Fujimori. Vamos, esperamos mucho de usted, señora Fujimori, y tendrá que estar a la altura de lo que ahora merecemos, un presidente que nos saque adelante con fuerza, que nos saque adelante de toda esta situación de desorden que vivimos en nuestro país, empezando por la violencia que está primando y la corrupción que se ha inquistado en todo el estamento nacional. 7:17 está en la línea telefónica Brick Pangalima. Ella es la esposa del chofer que fue victimado cuando se desplazaba en la camioneta del alcalde Víctor Hugo Febre, quien falleció, ya ustedes saben, con este ataque violento, y que él se encuentra, Jorge Luis Chao Aranda, se encuentra delicado de salud, ¿no? Y abandonado además por las autoridades de la municipalidad, y la esposa está preocupada porque necesita atención inmediata y hace un llamado de solidaridad. Señora Pangalima, muy buenos días, bienvenida a Girasol. Saluda a Presi Bereche.
1: Buenos días, mi estimado. Sí, mire, como todos saben, desde el día 21 mi esposo ingresó al Hospital Cayetano Heredia por la bala pues que le perforó esta vez estos intestinos. En la primera operación que los médicos me comentaron fue que le encontraron 8 perforaciones en su intestino. Bueno, lo operaron, le salvaron la vida en el momento y su situación desde ahí se complicó, porque en la primera operación, luego de 6-7 días, bajó a piso y él, durante esos días de recuperación en piso, él empeoró. Se presume que en el abdomen quedaron esquirlias de la bala, es lo que los médicos me comentaron a mí. Subió por una segunda operación para realizarle una colostomía, en el cual la colostomía le hicieron mal,
0: que lo grave,
1: porque se la hicieron encima del abdomen.
0: Ay, mira.
1: Posteriormente él ha venido viniendo prácticamente por varias cirugías para poderle ir salvando su vida. Pero hasta aquí ya pasaron 5 operaciones, él pues se ha ido deteriorando, ¿no? Él se encuentra en UCI, desde la fecha se encuentra en UCI, su pronóstico siempre es más delicado, y yo sinceramente yo siento de que no todos los médicos, claro está, pero no me están ayudando. ¿De qué manera? De que como no es su familiar, no es su amigo, no es un político, no es alguien de importancia, exactamente. Entonces lo están dejando así a la de Dios, como ellos mismos me dicen, ¿no? Necesitamos un milagro.
0: Pero esto se complica, señora Pangalima, se complica porque no está recibiendo el apoyo de la municipalidad como trabajador y como que era también la persona muy allegada al alcalde que debería darle todo el apoyo. ¿Cómo es eso?
1: Claro, yo presumo eso, yo siento que es eso, ¿no? Porque existe en realidad mucha burocracia en nuestro Perú, lamentablemente, ¿no? Si tú no conoces a alguien, no te atienden bien. Eso todos lo sabemos, ¿no es cierto? Y prácticamente sí, él está abandonado, porque yo lo llevé ahí y la municipalidad como tal, como institución del Estado, no me está colaborando en nada, porque yo necesito un especialista que venga desde Lima. Yo no lo puedo mover ahorita a Lima, en la situación como está. Pero yo necesito que los médicos especialistas en los casos, ¿no? El gastroenterólogo que en ese momento se necesitó, ahorita necesitamos un nefrólogo, un neumólogo, o sea, especialistas, por favor, que sean humanos, de buen corazón, que vengan desde Lima, la capital, porque allá están los mejores médicos. Yo tampoco no puedo discrepar de que acá no están los mejores médicos, no estoy diciendo eso.
0: Claro, especialistas.
1: No hay especialistas. Es lo que se necesita. Entonces, yo lo que quiero es eso. Yo hago un llamado a eso, al Ministerio de Salud, a E-Salud, que por favor, que sean humanos. Es una vida. Es un padre de familia. Tengo 2 menores hijos que tienen el derecho a estar con su padre. Es lo que yo más que todo necesito. Por parte de la municipalidad, sinceramente, no me está ayudando de esa manera, porque ellos tienen los medios posibles para poder traer un médico, alguien para que lo pueda ver.
0: El nuevo alcalde, señora Pangalima, se ha acercado, ha conversado con usted para poder asumir la responsabilidad de poder ayudarla.
1: En un inicio sí, pero como lo observó que estaba en piso, ellos deducieron pues que se estaba recuperando, como todos lo pensaron en un momento, pero lamentablemente su situación se iba empeorando día tras día. Él subió, retornó a UCI, él me dijo que nos iba a apoyar, pero de palabra nada más. Hasta ahorita yo no noto el apoyo. Yo le agradezco más bien a las personas que de buen corazón, como sus compañeros del área de serenazgo y personas que trabajan o trabajaban, porque no trabajan ahorita, en la municipalidad 26 de octubre, realizaron una actividad y me han apoyado. Con ese dinero yo he venido solventándome y con actividades que la familia de mi esposo también ha realizado.
0: No, pues. Entonces, No, es
1: seamos,
0: así, claro.
1: No
0: o
1: seamos
0: sea...
1: inhumanos, y como institución, como el Estado, a mí no me están apoyando con ningún pasaje, con ninguna movilidad. Dios. Por decirme, ¿sabe qué? Tenemos un convenio con una farmacia, señora, aquí en esa farmacia como tal le van a brindar la medicina que le pidan adentro. No.
0: No es justo, no es justo.
1: Lamentablemente así es la situación, y yo tengo que decir lo que es.
0: Pero claro.
1: Sinceramente me siento abandonada de esa forma. No es un perro, no es un gato, no es ningún animal, es un ser humano, es
0: y
1: un
0: que
1: trabajador.
0: Además, exacto, y que además ha estado siendo, digamos, el seguridad del alcalde. Ahora, aquí hay un tema, señora Pangalima, él está como contratado en la municipalidad como sereno, o como que estás contratado en la municipalidad.
1: Mire, él tiene un contrato de sereno.
0: Sereno. ¿Y qué hacía como guardaespaldas, como seguridad, como chofer?
1: Claro, mire, él ingresó prácticamente por, ¿cómo le digo? Porque el mismo alcalde, que en paz descanse, le pidió que lo apoyara manejando la camioneta por un cierto tiempo, porque el señor, su verdadero chofer, Hermes Salazar, lo operaron. Que fue de licencia prácticamente un mes, dos meses. Yo ahí en ese tiempo desconozco.
0: Miren.
1: Pero

0: yo pues estaba esperando, como toda persona que soy directa, familia directa de mi esposo, que ya llegara el señor y cumpliera con su función, claro. ¿No? Porque mi esposo no está ganando como chofer, y mucho menos como seguridad, que eso quede bien claro para todo el mundo, porque todo el mundo piensa que él se llevaba 2-3 sueldos,
1: claro.
0: No es así, no es así.
1: Claro.
0: Él es un sereno, él, su función ha sido siempre de serenazgo, chofer serenazgo, pero él, por pedido del mismo alcalde, por la confianza y la amistad que tenía, le pidió que lo apoyara en ese entonces.
1: Que la historia hubiera sido diferente, la historia hubiera sido diferente si él hubiese estado en su lugar como sereno. No, y lo peor, que lo que nos está denunciando usted es de que ni siquiera tenía un incentivo mayor, porque estaba haciendo dos cargos adicionales, era chofer y era seguridad y era sereno, o sea. Y ahora, bueno, quiero al señor, creo que el nuevo es José Alejandro Madrid Álamo, es el nuevo alcalde del distrito 26 de octubre. A usted me dirijo, señor Madrid, alcalde del 26 de octubre. No es justo. No es justo que quien sea, porque es un trabajador y una persona, es un ser humano que está pidiendo ayuda a su familia para seguir el tratamiento, y la municipalidad de 26 de octubre, y usted, señor Madrid, debería ir personalmente al hospital, contactarse nuevamente con la persona, su esposa, y darle todo el respaldo económico en este momento y atención de especialistas que usted pueda pedir, porque usted es el alcalde y sí puede gestionar para que sea atendido de inmediato efectivo del serenazgo José Luis Chau Aranda, que está luchando por su vida. Señor alcalde, señor gerente, hoy por cierto, de aquí vamos a hablar del nuevo gerente también, que uno sale y otro llega peor todavía. Pero ustedes tienen que solucionar este problema, señores de 26 de octubre.
0: Ayudar, sobre
1: por
0: todo,
1: favor.
0: Ayudar. No esperemos que mi esposo muera y que queden las
1: Dios.
0: Cosas ahí.
1: Es ahora.
0: Son así las cosas. Es ahora, ya pasó un mes, más de un mes. Ajá. O sea, las promesas llegan, me dicen, pero no las cumplen.
1: Eso Entonces, es lo
0: yo
1: peor.
0: Necesito, por favor, apoyo. No lo abandonen, por favor, estamos a tiempo.
1: Y aquí responsabilizamos a señor alcalde José Alejandro Madrid Álamo. Lo responsabiliza. ¿Usted no tiene familia? ¿Usted no tiene ese sentimiento? Es una persona que estuvo ayudando, no al señor Febres, sino a la gestión municipal. Es un trabajador de la municipalidad que está abandonado porque no hay ni siquiera un incentivo para la esposa, decirle, señores, aquí le estamos ayudando para su pasaje, para la medicina, para ciertas cosas. No, han tenido que ser los serenos que han hecho una actividad para poder conseguir un fondo para darle a la esposa para que siga en esta tarea de seguir luchando por este sereno que tiene que seguir luchando para salir adelante. En todo caso, ¿cuál es su llamado, señora Pangalima, a la autoridad municipal a que pueda ayudarla para poder salir de esta situación?
0: Que así conforme vinieron especialistas de Lima, ¿no?, para ver el caso de el caso del penal, no, yo les pido, muerte. Por favor, que ayuden también en traer médicos especialistas desde Lima para que puedan ver la situación de él. No esperemos, por favor, se los pido humanamente, no esperemos un desenlace terrible para nosotros, por favor, sean humanos.
1: Terrible, terrible. Discúlpeme, también uno se quiebra. Soy periodista y he escuchado mucho, pero escuchar a una esposa, una madre que lucha para poder ayudar a su familia, porque su esposo era el sustento de sus hijos, se ha convertido en sustento de sus propios hijos, de su esposo ahora, que está en cuidados intensivos luchando por su vida en un atentado criminal donde murió el alcalde 26 de octubre, y que esté abandonado, que la municipalidad, y exigimos al alcalde Madrid Álamo de 26 de octubre inmediatamente comunicarse con la señora, la esposa de este trabajador, Jorge Luis Chau Aranda, y le dé el respaldo, por lo menos la tranquilidad de que le diga: alcalde, va a ayudarla a que pueda comprar la medicina, a que pueda desplazarse todos los días a ir al hospital para ver cómo está. Yo creo que eso es muy poco que usted puede ser, señor alcalde, y como persona, como ser humano, lo va a hacer. Y si no, vamos a seguir

0: señor Fernando. Él sabía perfectamente cuánto estaba ganando y han estado ya en arreglos con él para modificarle su sueldo, porque le estaba asumiendo el rol de chofer. Pero sin embargo, no hizo nada cuando estuvo ahí. Qué inhumano esa persona.
1: Muy bien, señora. Vamos a estar muy pendiente de este caso. Muchas gracias. Y nuestra solidaridad, nuestra fuerza, porque esto tiene que cambiar de todas maneras. Y le agradecemos confiar en Girasol para que se escuche la verdad. Como siempre lo hemos dicho aquí, tratamos la noticia con objetividad, como nos caracteriza. Muchas gracias, señora Pangalima, muy amable.
0: Gracias. Terrible. Gracias a usted. Muchas gracias.
1: Terrible. Y vamos a seguir el caso, vamos a seguir el caso. Así que desde la municipalidad de 26 de octubre, no seamos ajeno a esta situación de este sereno, porque en realidad era un efectivo del serenazgo que no debió haber estado como chofer, mucho menos como seguridad del alcalde. Y que lo estuvo en un momento porque salió de vacaciones el verdadero, el contratante como chofer, y que ahora lo tengan abandonado. Señor José Alejandro Madrid Álamo, usted puede ayudar a esta sufrida madre, desesperado llamado que ha hecho aquí en Girasol para que no la deje. No tiene ni para el pasaje, para poder ir al hospital y ver cómo está su esposo. No tiene para la medicina, y tienen que ser los serenos que hacer una colecta, hacer una actividad para que pueda darle el sustento, un poco de tranquilidad económica a su esposa del trabajador. Chao, la municipalidad puede hacer mucho. Ojalá que cuando llamemos a la señora Pangalima diga, sí, me está apoyando el alcalde, y esperemos que siempre lo siga. Vamos a ir a la pausa y regresamos con más en Girasol Noticias. No se mueva.
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0: 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Atentos, ah, ya viene la presentación. Ya viene la presentación para alegrarnos un poquito más en esta situación muy difícil en la que estamos. Y los artistas tienen que continuar. El show tiene que continuar a pesar de todo lo que ha pasado. Y siguen pasando muchas orquestas con el tema de las extorsiones, el tema delincuencial en la que están viviendo. 7:35 tenemos en nuestros estudios a la doctora Kelly Murías para conversar. Ella es candidata a la alcaldía de Piura por el partido de Fuerza Regional, no, que es el Gallito. Bienvenida, buenos días, doctora.
1: Buenos días, ¿cómo estás, Percy? Gracias por la invitación. Un cordial saludo a todos los oyentes el día de hoy.
0: Bueno, usted ya ha sido autoridad, fue regidora, ¿verdad?
1: Así es, en el periodo 2015-2018 fui regidora de oposición.
0: Ajá, que era muy, muy importante el tema de estar fiscalizando. ¿Y por qué quiere ser ahora alcaldesa?
1: Bueno, realmente, Percy, acá hay un tema sumamente importante. Ajá. Cuando uno ingresa a la administración pública, cuando yo fui regidora, nos dimos cuenta que en la municipalidad hay mucho por hacer si uno tiene voluntad política y no roba. Ajá. Consideramos nosotros que si limitamos, desaparecemos la corrupción y tienes ganas de trabajar por Piura y por los piuranos, hay mucho por hacer. En ese sentido, consideramos que la experiencia que hemos obtenido en 20 años de ejercicio en la administración pública y en estos 4 años en la municipalidad, consideramos que tenemos el conocimiento suficiente para poder aportar con un grandito de arena y para poder trascender, para que cuando vayamos de este mundo, recuerden que hicimos algo por Piura y por los piuranos.
0: Ahora, usted ha hablado de un tema muy importante que es la corrupción a la que usted se enfrentaba. No, ahora se supone que si usted es la alcaldesa, ¿cómo va a luchar contra esto enquistado, arraigado en las instituciones?
1: Obviamente, con mayor razón y mayor fuerza. Recuerda que cuando yo era alcaldesa no tenía posibilidades de toma de decisión. Ajá, nosotros, cuando yo fui regidora, no teníamos estas facultades, porque la norma nos limitaba a facultades políticas, a facultades de fiscalización y a facultades normativas. No teníamos capacidad de decisión. Sin embargo, un alcalde tiene capacidad de decisión. Ajá. O sea, no puede ser posible que todo Piura sepa que hay un corrupto en una municipalidad y que el alcalde no lo sepa.
0: O está trabajando libre para poder tomar acciones.
1: Bueno, te comento que yo por lo menos considero de que cuando uno tiene la convicción de que está haciendo las cosas bien, tendríamos que tomar acciones.
0: El otro, claro, porque los alcaldes saben que hay el corrupto ahí, pero se hace de la vista gorda, y gratis no es.
1: Obviamente, no me digas que todo Piura sabe que, por ejemplo, en una municipalidad, el jefe de infraestructura, el de transportes, ajá, es corrupto. Sin embargo, ¿qué es lo que hace el alcalde? Se queda mudo.
0: Y lo respalda.
1: Y peor aún, lo respalda. En ese sentido, consideramos nosotros que necesitamos profesionales honestos, probos, con la finalidad de que los recursos públicos se manejen y lleguen como corresponde.
0: Pero ahí está el detalle, ¿cómo luchar contra ello? Porque yo he escuchado a todos los candidatos decir, voy a luchar contra la corrupción, pero seguimos en el año 26 y seguimos con la corrupción, y cada vez más fuerte, pisa más fuerte y descarada y sinvergüenzamente, doctora.
1: Ajá, así es, totalmente de acuerdo. Mira, nosotros en nuestro plan de gobierno, que ya lo pueden ver en la página del Jurado Nacional de Elecciones, uno de los temas que le hemos dado prioridad es a la lucha contra la corrupción. Ajá. Entendemos nosotros que primero es lo primero, Percy, que hay que hacer es retirar a los malos funcionarios y a los malos servidores, que los conocemos.
0: Habrá una depuración.
1: Una depuración, obviamente, de los malos funcionarios. Ajá. Yo he sido regidora, así que nosotros conocemos bien de qué pie cojean algunos funcionarios y algunos servidores. En ese sentido, lo que se tiene que hacer en primer lugar es retirar a estas personas de sus cargos, porque si no, van a seguir corrompiendo, van a seguir coimeando, van a seguir recibiendo dádivas. Eso es lo primero que tenemos que hacer, sacar a la gente de la corrupción. Segundo, Percy, y a mí eso me queda totalmente claro. Si tú eres corrupto, ¿cómo puedes exigirle a otro corrupto que actúe conforme los deberes de honestidad y probidad? Ese es un tema que yo considero sumamente importante. Mira, yo no tengo rabo de paja, no he sido sentenciada, no tengo procesos judiciales, a mí jamás se me ha investigado porque cogí un sol, porque robé un sol, trabajando 20 años en la administración pública. Entonces considero que yo tengo la capacidad, no solo profesional, sino la autoridad moral, para poder exigir a mis funcionarios y a mis servidores que acá todos tenemos que trabajar en pro de Piura, claro, y de los Piura.
0: Usted lo ha dicho, no tiene nada que se investigue, pero usted se está dando cuenta que está ingresando con Fuerza Popular, que es uno de los partidos que ha dejado mal parado porque ha sido Fuerza Regional del Gallo, para que lo conozca más rápido, y que su líder, que fue también gobernador, nos dejó mal parados.
1: A ver, hay que, primero corrijo, no es Fuerza Popular, por favor, es Fuerza Regional. Dejemos el movimiento independiente clarísimo que es Fuerza Regional. Cuyo líder efectivamente es Servando García. Servando, al igual que el señor Madrid, al igual que el señor Gilbeck, y al igual creo yo que todos los que han sido gobernadores, tienen procesos, investigaciones en camino. En ese sentido, presunción de inocencia, en tanto tú no seas condenado con sentencia firme y ejecutoriada, te tienes que presumir
0: inocente. Pero queda la duda.
1: Ahora, obviamente, si eres absuelto, ¿qué duda podría quedar? Ajá. En tal caso, dudaríamos del señor Reinaldo Gilbert, dudaríamos del señor Madrid, dudaríamos de casi todos los funcionarios que están actualmente con el tema de procesos, investigaciones.
0: Pero eso le ayuda a usted, que es una persona limpia, transparente y todo lo demás.
1: Ahora, lo que pasa es lo siguiente. Nosotros, acuérdate que si bien es cierto, Servando es el líder, nosotros entramos a un movimiento, un partido por el ideario. Tenemos en cuenta que el ideario es el que va a guiar a futuro nuestras acciones. Además, hay que tener en cuenta otro tema, Percy. Efectivamente, muchos de los candidatos son seriamente cuestionados porque estamos ahorita en el calor de la campaña. Sin embargo, también los mismos candidatos, incluso los adversarios, hay que reconocer, porque no podemos perder la objetividad, hicieron obras.
0: ¿Qué le resalta de obras a Servando?
1: Mira, Servando, yo considero que hay un tema muy importante, Percy. No podemos ser mezquinos. El gas que hay hoy en Piura comenzó con la gestión de Servando. Cuando Servando dijo, voy a poner el gas, la gente le dijo, estás loco, no hay forma de hacer. Sin embargo, ahora tenemos el gas, un gas que aún está caro, porque entendemos que tiene que bordear los 12 soles. Entonces, él va a continuar con el tema de los gas. El tema de las defensas ribereñas que tanto lo fastidian a Servando también, de los 100 años.
0: ¿Qué pasa?
1: Se hizo 13 kilómetros de defensas ribereñas. Te recuerdo que los anteriores gobernadores, ¿qué hacían? Llenaban sacos de arena, sacaban arena, se volvía a llenar de arena, seguían sacando por millones, me parece que fueron más de 900 millones de soles.
0: Pero no solo hay que hacerlas, sino tienen que hacerlas bien y no las estamos viendo, si están cayendo.
1: No, pero hay que tener en cuenta una cosa, Percy. A ver, claro, hay que tener en cuenta, se hicieron 13 kilómetros, se ha caído el 0,01, 13 metros. Ahora, supongamos que esos 13 metros efectivamente no se hubieran hecho bien. Acuérdate tú que las obras de inversión pública tienen una garantía, Percy, una garantía de 7 años, así como si tú te compras un auto y comienza a fallar, tienes una garantía. Lo mismo sucede con las defensas ribereñas.
0: Un auto es muy diferente a una ribera. Un auto yo lo arreglo o me voy caminando a una defensa ribereña, ahora que se viene el río, no lo vamos a arreglar en 2 meses.
1: Claro, es que ese es el problema, es que ese es el problema del actual gobernador. Pues esto lo tuvo que hacer apenas se cayó la primera losa.
0: ¿Usted le hacía la culpa entonces al gobernador Luis Neira?
1: Nos queda totalmente claro que antes el caudal hidráulico que tenía el río era para 3.500 metros cúbicos. Hoy, por no haberse descolmatado por culpa exclusiva del actual gobernador, el caudal se ha reducido a 1.800 metros cúbicos, a la mitad. Es tal cual siempre nosotros lo ponemos de acuerdo, lo ponemos de ejemplo. Yo te vendo una casa. No la barres, no la limpias, esa casa se tiene que ensuciar, pues no vas a pretender que tu casa siga de bonita. Ahora, nosotros sí criticamos dos cosas del actual gobernador. Primero, que no haya ejecutado la garantía. ¿Por qué no la ejecutas? Tienes una obra con garantía de 7 años. Llama pronto a la empresa y ejecuta, que te arreglen. Y segundo, ¿por qué no descolmataste? Ahorita están desesperados, porque ya vino esto del niño global, claro, a 6 meses de que se vaya. ¿Qué se puede hacer a 6 meses de que se vaya? El tema aquí es haber tomado al toro por las astas hace 4 años. Pero claro, como hace 4 años no se hablaba de niño, no se descolmató. Ojalá, y nosotros pensamos que efectivamente el niño no tendría que ser tan fuerte esta vez para que finalmente los piuranos no salgamos perjudicados.
0: ¿Y qué es lo que, cómo califica usted la gestión municipal a la que usted va a ingresar en esta contienda política?
1: Bueno, sumamente preocupante, Percy, porque hasta lo que tengo entendido, mira, te comento, la municipalidad probablemente podría funcionar eficientemente con 850 trabajadores. Ahorita tenemos más de 2.000 trabajadores.
0: Wow.
1: ¿Qué significa eso? Eso significa que de tu presupuesto, gasto, necesitas aproximadamente 75% del presupuesto para pagar gastos
0: solo
1: corrientes.
0: O sea, para los trabajadores, el pago de CTS, sueldos.
1: Pactos colectivos, CTS, además de todas las personas que demandarán de aquí a futuro a esta gestión. Entonces, ese es un tema que nos preocupa, que cada alcalde que llega, va llegando más gente. Entonces, va a llegar un momento en que el presupuesto se va a ir solamente en pagar planillas y que no va a quedar para gastos de capital. En ese sentido, ¿qué es lo que efectivamente se tiene que hacer? Y eso lo digo porque yo he sido regidora de la Municipalidad Provincial de Piura. Hay muchos servidores que no hacen nada, Percy. Que se la pasan paseándose en la calle.
0: O hay cinco en una sola misma misión.
1: Entonces, lo que necesitamos nosotros es que efectivamente estos malos servidores se les retire de la municipalidad previo procedimiento administrativo disciplinario para que cuando vayan a un proceso judicial no te ganen. ¿Cómo va a ser posible que todos terminen reincorporados? ¿Es por qué? Porque primero, no lo retiraste bien y segundo, no seguiste el procedimiento. A nosotros nos queda totalmente claro que finalmente esto no sea un tema en campaña que pueda ser de alguna manera bien recibido, pero tenemos que ser claros.
0: Y el para eso, doctora, se tiene que tener capacitación, capacidad. Obviamente. Experiencia, usted me dice que es muy importante la experiencia, la capacidad. Mira, es el eje principal.
1: Ahora te comento, no es el eje principal tampoco. Cuando yo fui regidora, te cuento que nunca había participado en política. Jamás en mi vida. La primera vez que me invitaron y yo llegué a ser regidora. Pero ¿qué es lo que pasa? Que cuando uno tiene ganas de hacer las cosas bien, no interesa tu experiencia. Yo llegué con cero experiencia y considero que fui la regidora que más fiscalicé.
0: O sea, no podemos decir, o sea, no tengo experiencia, voy a experimentar en un tema de conducción de un país, de una comunidad de Piura.
1: Percy, yo te lo demuestro en razón de mi propia experiencia. Yo entré cero experiencia municipal a la administración.
0: Pero ya tenía participación política.
1: Y fui, escúchame, y fui la regidora que más fiscalizó en esa gestión. Ya. Que hice un trabajo que no suene soberbia, pero bastante bien, porque yo me hice un horario. Yo no solamente ganaba los 2.500 por ir a las sesiones. Yo me iba tal cual horario, de 8 de la mañana a 1 de la tarde, porque tenía que aprender, tenía que empaparme, tenía que finalmente comprometerme.
0: Pero estaba capacitada.
1: El compromiso es bastante importante.
0: Pero tenía instrucciones, me imagino, ¿no?
1: Bueno, las instrucciones de lo que lees. Tuve que leerme la Ley Orgánica de Municipalidades, tuve que leer finalmente el Reglamento Interno de Consejo, y obviamente me considero una mujer bastante inteligente como para poder aprender apenas llegué a la municipalidad.
0: Sí, pero la experiencia es importante. Ahora usted que ya entró, vivió la experiencia y ahora con esa experiencia va a revocarla, por eso quiere ser alcaldesa.
1: Consideramos que la experiencia nos da un paso adelante respecto de las personas que tienen menos experiencia o que no tienen mínima experiencia, ¿no?
0: O sea, usted elegiría entre una persona que tenga experiencia o la que no tendría mucha experiencia.
1: Pero eso es dependiente de la norma. Acuérdate tú que la norma para nosotros poder, por ejemplo, te digo en mi plancha de regidores, para yo poder decidir los regidores, tú no es que decides a quien se te da la gana. Acuérdate tú que tenemos alternancia y cuota de género. Es decir, en mi lista tengo que tener varón, mujer o mujer, varón, mujer, varón, y además una cuota de joven que ha subido el 30%. Necesito tener jóvenes menores de 29 años. Entonces, ¿dónde me vas a decir que un joven de 28, 27 años que va en mi lista, recién salido de la universidad, o siendo técnico, siendo habiendo terminado secundaria, puede tener experiencia? La norma
0: pero
1: nos
0: tiene
1: obliga.
0: Conocimiento.
1: Algunos obviamente tienen conocimiento. Entiendo las personas que han tenido estudio técnico, que están cursando la universidad, tienen mayor conocimiento.
0: Claro, yo lo decía porque hay mucho cuestionamiento, Kelly, con la designación de la vicepresidenta de su partido, que es la cantante
1: Tamara Gómez.
0: Tamara Gómez.
1: Ahora, sí, si me permites.
0: Claro.
1: A ver, acá hay que ver el tema desde dos aristas, Percy. Me queda totalmente claro el cuestionamiento a la capacidad. Tú y yo podemos discrepar de manera alturada, de manera respetuosa, respecto de no estoy conforme con que Kelly Morilla sea, con que Servando sea, con que Tamara sea. Lo que sí no permitimos, y eso fue causa de un video, son los ataques misóginos y machistas que se han realizado en las redes. No me puedes decir, por ejemplo, no me puedes decir de que no es un mensaje machista que le digan a Tamara, seguro ya entregaste el Q con la finalidad que tengas esto. No es posible que me digas que en las redes sociales alguien diga, la han sacado de la colmena. Esa es una afrenta, no solamente a ella, a cualquier mujer, es lo que yo les pongo en la red. No tienen mamá, hermanas, esposa. Eso no lo podemos permitir. Podemos finalmente discutir de manera alturada respecto de la experiencia o no experiencia, pero finalmente mi exigencia va a que estas discrepancias, a que estas críticas sean alturadas. ¿Por qué? Porque eso significa de que mañana a cualquier mujer le pueden decir que eres prostituta, que sales de la colmena, que estás entregando todo a las personas. Eso no está bien, ni contra Tamara, ni contra absolutamente nadie. Bueno, por ahí va
0: eso,
1: el tema.
0: Eso es de toda manera rechazable.
1: Obviamente.
0: Lo rechazamos de toda manera y creo que toda persona con sus cinco sentidos lo va a hacer. Ahí no hay problema. Pero el cuestionamiento también va, doctora, a que no tiene la experiencia y es vicegobernadora, ni siquiera es consejera, sino es vicegobernadora, que tiene que tener capacidad, usted mismo lo ha dicho, hay que tener experiencias, tal vez no lo ha instruido, pero sí la capacidad y la experiencia. ¿Qué experiencia puede tener Tamara Gómez, que es cantante? Que no digo que los cantantes o los artistas o los periodistas podamos ser autoridad, pero la experiencia es la que vale.
1: Ahora, te comento algo y es un tema que yo también lo he dejado muy claro. Tamara es universitaria, para comenzar por ello. No es que es una chica que terminó, como dicen, primario. No, señor, Tamara es universitaria.
0: En la César Vallejo, esto, pero
1: tengo entendido que ahorita, bueno,
0: ha parado. Porque
1: yo he visto la hoja de vida de Tamara, no la conozco personalmente, pero he visto la hoja de vida después de todo esto, y en la hoja de vida ella ha declarado que es universitaria con estudios no concluidos. Es que es joven todavía, pues me parece que tiene 26 años o 27.
0: ¿Y no le parece muy joven entonces, para ser vicegobernadora?
1: Ahora, acuérdate que la norma nos impone la alternancia y la cuota de género. Claro. Obviamente, si
0: pero la razón es lo más importante.
1: Si el varón es gobernador,
0: tiene que ser joven, tiene que ser, o sea, pero la razón no de quien elige la tienen ustedes que tienen la experiencia.
1: Bueno,
0: líderes.
1: Efectivamente, nos queda totalmente claro de que la elección depende de nosotros. Y después de haber
0: no es la culpa de Tamara, yo le digo, no es la culpa de Tamara que esté como candidata a vicepresidenta, se lo merece además. Pero estamos hablando de un tema muy, muy delicado como es sacar adelante a Piura.
1: Es que Percy, lo tienen que ver desde otra perspectiva. Estamos juntando la experiencia y la juventud. Servando ya fue gobernador, ya gobernó. Estamos ahora tratando de que la juventud se involucre, más aún si son mujeres. En ese sentido, consideramos que Tamara puede hacer una muy buena gestión. Como te lo dije yo, cuando llegué no conocía nada. Percy, tema es tener voluntad y ganas de hacer las cosas bien. Te cuento, y probablemente suene muy retórico y muy lejano, Pepe Mujica, el mejor presidente de Paraguay, no tenía tampoco instrucción. Y aquí hay otro tema que quiero además terminar. Respecto de Tamara, efectivamente le han sacado la mugre en las redes. Te comento que el candidato por Somos Perú, el señor Miguel Cueva, tampoco es profesional. Claudio Vallejo, que va a Castilla,
0: pero
1: tampoco
0: es
1: profesional.
0: Doctora.
1: Pero tiene 50 años, pues.
0: Es político.
1: Cuevo tiene 50 años.
0: O sea, toda la experiencia.
1: Este chico, Claudio, tiene 40 años. Tamara tiene 26 años. No le vas
0: tiene
1: a poder exigir a un joven lo mismo. Entonces, pero aquí el cuestionamiento
0: pero
1: no
0: el cuestionamiento
1: viene,
0: no está
1: es por
0: ser
1: no
0: joven.
1: Ser, no, el cuestionamiento viene en las redes, Percy, por no ser profesional.
0: No, nadie cuestiona la
1: yo he leído cada mensaje.
0: No, pero a esos que están hablando
1: no
0: de eso
1: es profesional, no es
0: están
1: profesional,
0: en nada.
1: No es profesional,
0: ni
1: es profesional.
0: Siquiera deberíamos entonces, entenderlos, ni siquiera
1: si
0: tomarlos hablamos, en cuenta.
1: Si hablamos que no es profesional, tenemos muchos candidatos que
0: y
1: no
0: son muy
1: profesionales.
0: Buenos, son muy buenos.
1: Obviamente, y no se muy necesita buenos. Ser profesional.
0: La experiencia, por ahí
1: es
0: vamos
1: más,
0: entonces. No es profesional, pero la experiencia vale.
1: Entonces entenderíamos que el ingeniero Flores no tendría que participar porque nunca ha tenido experiencia. El que va con Reinaldo Gilbert, ¿cómo se llama? El ingeniero Flores Bazán.
0: Ajá.
1: Él va con APP a la municipalidad y nunca en su vida ha pisado una municipalidad. Entonces
0: pero,
1: el señor tendría que estar también descalificado porque no tiene nada de experiencia. Es ingeniero, efectivamente.
0: ¿Usted considera que la diferencia es porque Tamara es cantante y la otra persona
1: claro,
0: es política?
1: Así es. Yo considero que el cuestionamiento viene porque Tamara es cantante y por su trayectoria en la cumbia. Y eso es lo que a mí me ha indignado. Porque si estamos hablando de experiencia, pues también háganle la campaña al señor Hugo Flores de APP, que tiene cero experiencia. Si hablamos de profesional, váyanse contra Miguel Cueva y contra Claudio Vallejo, que no son profesionales.
0: Oh, no son profesionales.
1: Claro, que no son profesionales. Tengo entendido
0: y no
1: que no
0: merecen ser alcaldes.
1: Si es que pensamos como tú, que me dices que la experiencia y que el ser profesional, entenderíamos que nadie de ellos mereciera. Pero eso está mal, pues, Percy.
0: Es
1: por
0: que
1: eso
0: no es que, que piense yo.
1: Lo que piensa, las redes.
0: Sino lo que dice la gente.
1: Bueno, perdón.
0: A la cual yo sí me incluyo porque yo pienso que una persona que esté preparada, que esté con todos los cinco sentidos y con toda la experiencia, va a ser una gestión mejor. A que yo tenga que ir a experimentar a ver qué es lo que pasa para aprender no somos un experimento ahora que está con este tema de corrupción. Si tú no eres persona capacitada, no tienes experiencia, eres fácil de manipular. La corrupción te pisa y te va a arrastrar a un
1: claro,
0: tema.
1: Tú no votarías por Hugo Flores, el candidato de APP a la provincia.
0: Tendría que ser experiencia.
1: No tiene experiencia.
0: Tendría que tener
1: no experiencia. No tiene Jorge Flores, ajá, el candidato de APP a la provincia. Es ingeniero.
0: Bueno, un está voto bien. No hace al político, está bien. Al político
1: te digo,
0: o al
1: no
0: candidato.
1: Tiene cero experiencia en una municipalidad. O sea, tampoco tendríamos que votar por él. Lo que yo considero es, y esa ha sido mi indignación, Percy, el tema de Tamara, ajá, es por ser una mujer cantante.
0: Creo que ese
1: y que
0: es
1: ha tenido
0: el
1: trayectoria en la cumbia y porque sale con la vestimenta que utilizan las personas que se dedican
0: pero
1: a ser cantantes.
0: No es,
1: y además es un estilo, es nuestra cultura que no es popular. Todo lo que yo escucho ahí para mí es una afrenta a nuestra cultura popular, o sea, Piura, la ciudad de la cumbia. Finalmente considero yo que la afrenta a una mujer que le diga que porque es cantante, porque estuvo en Corazón de Serrano, en Son de Duque, se tiene que ir a participar a la colmena. Que tiene que haber entregado el cubo, Dios sabe no, bueno, qué cosa más. Eso no lo vamos a permitir.
0: Doctora, a esos comentarios le restemos, porque eso realmente son gente que no tiene cerebro, lo digo así directo, ¿eh? Son bastante,
1: pero son
0: muy limitados.
1: Pero son sumamente inquisitivos con Tamara. Pero, porque si finalmente, bueno, escúchame, si finalmente hablamos que no es profesional, porque muchos mensajes que no es profesional, pues que hablen de Miguel Cueva, pues que hablen también de Claudio Vallejo, que hablen de cuánto candidato tenemos que no es profesional, que no tiene experiencia, que hablen pues de Jorge Flores, que tampoco tiene experiencia, pero no, pues, los señores, porque
0: es
1: son
0: porque
1: varones,
0: es cantante.
1: Claro, no, a ellos no los tocan, pero a Tamara, porque es mujer cantante, y además es está en toda su vida, su trayectoria, ha sido la cumbia, así la tocan. Eso es lo que no se puede permitir. En tal caso, midamos a todos por igual. Pongamos a Tamara, que digamos, es universitaria y no tiene experiencia, pero pongámoslo también a Jorge Flores de APP, que no tiene nada de experiencia. Tamara no es profesional, pues pongámoslo a Claudio Valleja, que no es profesional. Pongámoslo a Miguel Cueva, que no es profesional, y pongamos a todos los que no son profesionales. Ajá. Pero el tema aquí es que se echa un cargamontón contra Tamara, ¿por qué? Porque es cantante y por su trayectoria en la cumbia. Y eso no lo vamos a permitir, no solo en mi condición de mujer. No solo en mi condición de mujer, porque hasta lo que tengo entendido soy la única mujer que está participando ahorita a la provincia.
0: Y sería la primera alcaldesa, no hemos tenido alcaldesa en Piura.
1: Sí, hemos tenido. Sí, hemos tenido. La señora me parece Ruby y la señora Marta Zapata.
0: La señora Ruby.
1: Han sido las dos. Bueno. En ese sentido, consideramos nosotros, Percy, que el tema por allí va. Podemos aceptar las discrepancias,
0: claro,
1: pero midamos a todos
0: hay libre
1: por
0: opinión.
1: Igual. O sea, midamos a todos los candidatos. Pero aquí, ¿qué es? No, porque Tamara, pues, porque es mujer, porque es cantante, eso no se puede permitir. Porque eso, ¿qué significa? Pensar de manera clasista y machista.
0: Bueno,
1: y eso
0: tendrá,
1: no lo vamos a permitir.
0: Y tendrá una difícil misión, Tamara, de revertir toda esta situación, ¿no?
1: Finalmente es Servando el que tiene las riendas, acuérdate tú. Ajá. Ella es la vicegobernadora. Consideramos nosotros.
0: Pero no
1: que
0: menos importante, porque cuando Servando no está, ella va a ser la gobernadora.
1: No es lo menos importante, me queda totalmente
0: es
1: claro.
0: Es la gobernadora, prácticamente.
1: Pero también considero que, y ese es otro tema, mira, que a mí me ha dejado preocupada respecto de los comentarios de los piuranos. Que sí, que es una mujer que se la ha ganado fácil. Tamara trabaja desde los 12 años.
0: A eso nosotros
1: vamos. Tamara trabaja desde los 12 años. Cuando era menor de edad, trabajaba en Corazón Serrano. Ahorita está Son de Duque, gana 6,000 soles mensuales. Se está haciendo de su patrimonio. Es una mujer emprendedora, es una mujer con ganas de cambiar la situación, con ganas y las ganas y la voluntad
0: política. ¿Y no podría haber sido consejera regional?
1: Bueno, es que eso no me compete a mí, eso le compete al equipo regional. Sin embargo, yo estoy totalmente
0: convencida. Pero usted tiene la experiencia ya.
1: Claro, pero acuérdate que yo voy a la
0: provincia.
1: A su criterio
0: usted le hubiera decidido, Tamara quiere, perfecto, es muy buena emprendedora, buena chica, estudiosa y todo lo demás. Pero para vicegobernadora tengo la decisión de otra persona, que sea consejera regional.
1: Dime tú, y te quiero hacer una pregunta, Percy, sin que yo parezca la entrevistadora. Dime tú qué acción importante hizo el actual. ¿Quién es el actual vicegobernador?
0: ¿Cómo se llama? Bueno, son todos.
1: Es que te das cuenta, te das cuenta. Es que aquí es el gobernador. Dime tú qué vicegobernador ha hecho algo, wow, extraordinario. ¿Por qué? Porque aquí las riendas es del gobernador, el vicegobernador acompaña. Mira, tanto así que no sabemos ni su nombre. ¿Por qué? Porque efectivamente quien tiene las riendas acá es el gobernador. Entonces a mí me parece que el tema inquisitivo contra Tamara va más allá de todo lo que se pueda permitir. Uh-huh. Por eso es que yo me he visto en la obligación de salir a aclarar y sacar un video con mucha indignación.
0: Pero ella no sale, no se ha pronunciado al respecto.
1: No, no se ha pronunciado y me parece que está muy bien, debe estar trabajando probablemente. Ahora,
0: hay pero ya estamos en la campaña política. Claro, y tiene que acostumbrarse porque quienes somos personas públicas sabemos a lo que nos metemos.
1: Y se está
0: ¿qué nos habrá dicho de mí? ¿Qué nos habrá hecho de muchas cosas? Pero
1: la
0: cosa está
1: yo,
0: demostrarle claro, a la gente.
1: Si pensara yo lo que piensan de mí, estaría llorando en mi casa. Pues
0: por eso.
1: Tamara.
0: Hay que tener.
1: Tamara,
0: bastante.
1: Claro, Tamara no ha salido a pronunciarse y me parece que está siendo prudente y consideramos que Tamara va a hacer un buen trabajo porque es joven, tiene las ganas de cambiar Piura y si le falta experiencia, como otros, tendrá que aprender rápido.
0: Bueno, sí, definitivamente, no tendrá que, la tiene muy difícil, porque en principio, como usted ha dicho, tiene que arrastrar con todas estas opiniones que son muy diversas. Y aquellos que dicen que lo que ha mencionado de machismo no va de todas maneras. Aquí el tema es un poco la experiencia, un poco la capacidad, la que tiene que Tamara demostrar, que tiene capacidad, que va a tener la experiencia suficiente para estar a la altura de tener un tema político. Y ojalá Tamara pueda venir, porque ojo, que queden claro que no porque seas artista, no porque seas periodista o porque no tengas un título, no puedes ser una autoridad o no puedes triunfar, no puedes llegar a la cima. Nosotros nos hemos hecho a base de experiencia y concluir con el tema universitario, que es lo de menos, porque la universidad no te enseña lo que tú has vivido, la experiencia de la que tú puedes capaz de tomar decisiones, que es lo que necesitamos ahora. Autoridades que tomen la decisión para mejorar, que sumen, no que resten, al contrario. Entonces, ojalá, bienvenida Tamara al mundo político, al tema que va a tener que enfrentarse para poder dilucidar todas estas opiniones que están en contra. Y desde aquí, desde Girasol, condenamos aquellas opiniones racistas, malcriadas, que ya sabemos, pues no tenemos que tenerle en cuenta porque sabemos de qué mente retrógrada viene esas opiniones. Lo cierto es, Tamara, bienvenida al mundo político, tienes un gran reto, ojalá podamos conversar con ella, ojalá podamos tener, y Servando también, para poder conversar, todos los gallitos pueden venir.
1: Por supuesto,
0: puertas
1: claro
0: abiertas.
1: Que sí, nosotros estamos dispuestos a ir a cuenta entrevista, tengamos que ir para que se conozcan nuestras posiciones y nuestras propuestas.
0: Muy bien, Kelly, un gusto que regrese nuevamente a la política, creo que es una de las alternativas de lo que necesitamos, fuerza, decisión en los cargos importantes como son los de alcalde. Necesitamos realmente un alcalde porque parece que no tenemos actualmente alcalde. Me voy. No hay tiempo para más, amigos. Gracias, como siempre, por su amable e inteligente sintonía. Nosotros regresamos el día lunes. Fin de semana, chicos. Pásenlo bonito y pórtese bien. Permiso.
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2: 8 y 5.

0: 17 minutos.
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0: 36 minutos.
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0: 8:49.
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Vamos arrancando el fin de semana y como siempre a esta hora. Listos para disfrutar de esta combinación bonita con toda la musiquita del mundo para alegrar tu día, tu fin de semana. En el aire, cumbias en su salsa. Bienvenidos.

0: 9:18.
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Esto es Cumbias en su salsa de hoy viernes. Gente linda, bienvenidos a la gente que recién se engancha a esta hora a disfrutar de nuestra combinación rica. Cumbias en su salsa. Como siempre, los voy a invitar para que ustedes, por supuesto, nos ayuden con sus cancioncitas por ahí, ¿no? Para que todo sea más ameno, pues más divertido, ustedes participen nomás, pidiéndome lo que quieran a través de nuestro WhatsApp, el 936-6082-35. Ese es nuestro WhatsApp, 936-6082-35. Envíenme sus mensajitos de texto, sus mensajitos de audio y, por supuesto, siempre estamos ahí a su entera disposición para que ustedes reclamen, de acuerdo a nuestros bloquecitos musicales, lo que gusten escuchar, porque ustedes son prioridad número uno aquí en el programa. Claro, estamos viviendo un fin de semana más. Hoy estamos ya, hoy estamos viernes 26 del 6 del 2026. Cabalístico, ¿no? Cabalístico. Vamos a meterle energía positiva.

a este día, ¿no? Y por supuesto, a divertirnos mucho con toda la musiquita de tu radio Girasol, el poder de la música. Pasándote la voz, que en cualquier momento estén atentos a las redes de tu agua marina. Me atoré. Estén atentos a la... No se dice me atoré. ¿Cómo se dice? Medio como que me ahogué, como a mirar. Atragantar es otra cosa, obviamente. Bueno, estén atentos a las redes de Agua Marina, señoras y señores, Girasol Lovers, Agua Marina Lovers. Porque se vienen novedades, sorpresas bonitas. Atentos al YouTube, atentos al TikTok, atentos a Facebook. Las plataformas también musicales, claro. No voy a decir por qué esa plataforma cobra, pero... Las musicales. Aquí en tu radio Girasol la musiquita es gratis, ¿no? Hay otros que tienen que pagar, ¿no? Para tener acceso a todo un mundo de música, de playlists y todo el tema, ¿no? Acá en tu radio Girasol todo es libre, como vos. ¡Ajá! Creo que hablar de cómo va el conteo, creo que está de más, ¿no? Creo que está de más porque ya se ha dilucidado, ya es obvio que el nuevo presidente es una presidenta del Perú y solo falta que la confirmen. Más nada. Mientras, esperamos que nos tiene Agua Marina. Nosotros aquí en cabina seguimos acompañándote. Esto es Cumbias en su salsa. ¡Qué rico! Nos vamos hasta los 80 para recordar esta rica salsa con el flaco de Santiago. Qué loco.

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3: ¡Eso! 9:31 minutos.

0: 9:41.
1: Hoy estamos 26 de junio y como siempre estamos viendo ahí cosas simpáticas como para alegrar su día, pues, ¿no? Y estamos viendo una fecha muy especial que se celebra en muchos lugares del mundo. ¿Sí? Y bueno, estamos mirando y es muy simpático. Hoy en día, en algunas partes del mundo, esas son locuras, ¿ya? Son locuras, pero son cosas que te causan risa, pues, ¿no? Definitivamente. Es un artículo que empieza más o menos así, ¿no? ¿Qué necesitas? Cafeína cuando puedes empezar el día con una dosis de ternura. Una dosis de ternura canina. ¿Necesitas eso? Bueno, cada día, cada año, se celebra, hoy por hoy, en algunas partes del mundo, el día, eso es para vacilarse, el día de llevar tu perro al trabajo. El día de llevar tu perro al trabajo. ¿En serio que se celebra eso? Bueno, a mí me encanta, tengo una perrita, ¿no?, que se llama Kira, y bueno, son bonitos, me tengo un gatito, y... Pero me llamó la atención este día, ¿no? Se trata de llevar a tu fiel compañero, a tu perro, a tu trabajo. ¿Cómo la ven? ¿Ustedes creen que eso lo van a permitir acá en el Perú? ¿Ustedes creen que eso lo van a permitir acá en el Perú? Jamás, ¿no? Es una idea de un personaje internacional, Pete Sisters, ¿no? Una celebración que nació en el año 1999, impulsada por esta persona. No, una organización PSI de Pet Sister International, una organización estadounidense dedicada al cuidado profesional de mascotas con el objetivo de promover la adopción de perritos y demostrar los beneficios que los animales aportan en el entorno laboral. Pero pues, eso no lo vas a llevar a tu oficina, te botan a ti y a tu perro, los botan en una. Dice, la propuesta fue que un día al año los empleados podrían llevar sus perros a la oficina. Lo que comenzó como una iniciativa local se extendió a empresas de todo el mundo, ¿no? O sea, hay empresas en otras partes del mundo que permiten esto, ¿no? Bueno, hay temas científicos, obviamente, que hablan sobre los perros en el trabajo, ¿no? Y esto me llamó la atención. Dice que un estudio de la Universidad de Virginia midió los niveles de cortisol, la hormona del estrés, en empleados durante una jornada laboral. Miren, los que tenían a su perro presentes registraron niveles significativamente más bajos que los que no lo llevaron, y muchos más bajos que los que lo dejaron a su perro en casa, sabiendo que estaba solo. Además, interactuar con perros activa la liberación de oxitocina, la hormona del vínculo afectivo, dopamina y serotonina, el mismo cóctel que produce el ejercicio físico. El resultado, más concentración, menos tensión y mejor humor colectivo. Esto en otras partes del mundo. En el Perú esto nunca va a pasar. Bien simpático ese día, ¿no? Bien simpático, bien simpático. Cosa loca de este mundo loco. Imagínate tú llegando con tu perro a tu oficina. Todo el mundo te va a mirar con una cara de nuevo, ¿no? Como diciendo, oye, este está loco, ¿no? Una cosa así. Y por último, no te van a dejar de entrar con tu perro, pues. Jamás, en la vida. Pero bueno, en una parte del mundo se celebra el día de llevar a tu perro al trabajo. Qué buena. Bueno, hablando de perros, un saludo muy especial para Elizabeth. Por el humor. Bueno, gente, ¿cómo están? Esperamos que estén pasando un lindo rato escuchando su radio Girasol, El Poder de la Música. 9:46, vamos con los últimos minutos de cumbia en su salsa. Y en un ratito, éxitos de temporada. Qué rico fin de semana, ¿no? Con esta combinación, que solo la escuchas aquí en tu radio Girasol. Gracias, el Perú, el mundo y nuestra querida Piura por escucharnos.

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0: 10:06.
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¿Cómo dice? ¿Cómo duele perderte? Maciel Málaga y su salsa reto. Una de las canciones poderosas para esta semana. Mañana tenemos ranking. Está siendo muy solicitada, muy reclamada. Y por supuesto, esperamos también en cualquier momento novedades desde Facebook, desde YouTube, desde TikTok, del agua más rica del Perú y del mundo. Estén atentos, ¿ah? Estén atentos. 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

todo bien con la OMPE, todo bien, todo bien. Todo bien que nos den, nos permitan a través de su web, a través de su página, ¿no? Poder acceder al conteo. Eso es muy bueno, eso es transparente, ¿no? Eso está perfecto. Lo que no está bien es que se demoren, ya me voy a morir. Y todavía no terminan de contar, ya, o sea, ya todo el mundo sabe muy bien, ya es más, ya la señora Fujimori ya salió, bueno, agradecer, ¿no? Ya prácticamente, es como que uno mismo se nombre rey, ¿no? A pesar de que hay que, obviamente, tienen que salir los representantes de OMPE, ¿no? A confirmar, pues, ¿no? Pero esa demora, ¿no? Es increíble, ¿no? Es inentendible, pero bueno. Estamos aquí en el Perú. Yo no sé cuáles serán las políticas, pues no, y ustedes tampoco, me imagino, de tanta demora, ¿no? Tanta vaina, ya se sabe, por el amor de Dios. No, aunque mucha gente le fastidia,

0: ¿no? Ya estamos hablando de otros términos, y ahí empieza ese tirijala negativo, ¿no? Que termina a veces en consecuencias lamentables, ¿no? Y eso es lo que deberíamos evitar, ¿no? Se pierden hasta amistades por este tema de la política, ¿no? Y no puede ser así, pues, no puede ser así. Vamos a irnos a una pausita y luego venimos con más novedades, con más comentarios, y también cómo va la OMPE. ¿Cómo va la OMPE?
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0: 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Ya les paso la voz en un ratito. Pausita y venimos con éxitos de temporada.
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Hay un ganador, otra de las candidatas a la poderosa de la semana. Esta con Booker Music. Booker Music. Solo hay un ganador. Tremenda adaptación. Rica. Rica, rica, rica, rica. Definitivamente, definitivamente. Mirando un poquito ahí las noticias, los chismecillos, ¿no? De redes y de plataformas informativas. Y por supuesto, todos los piranos estamos ahí, ¿no? Mirando y escuchando. Por ejemplo, lo que está pasando con Tamara Gómez, ¿no? La cantante de cumbia, muy reconocida acá en Piura. De su propósito, pues, ¿no? Y esto, eso está muy bien, ¿no? De la cumbia a un importante cargo del gobierno regional de Piura. Está muy bien. Hoy hubo una entrevista muy, muy intensa en Girasol Noticias, donde se tocó el tema, ¿no? Por ser un tema mediático. O sea, todo lo que se vuelve mediático tiene que soportar. Y yo voy a este hecho, ¿no? Más allá de que esta cantante quiera incursionar en la política, definitivamente ha sorprendido a mucha gente por este giro inesperado en su trayectoria. Pero bueno, el que haya decidido incursionar en el ámbito político no tiene nada de malo, ¿no? Es muy bueno que los jóvenes, porque creo que está entre 25 y 28 años, si no me equivoco, ¿no? Es bueno que los jóvenes también aporten a la política, ¿no? No es medra para nada el que quiera incursionar. Esto pues ha generado como le decía, una atención mediática fuerte, ¿no? Ahora pues la cantante está dentro de una lista electoral, lo que va a marcar un nuevo capítulo en su vida. Sobre todo en el tema público, ¿no? Y seguro que sí. Está despertando debates entre toda la gente, entre todo el público, entre sus seguidores, y en fin. Y los que nunca faltan, ¿no? Voy por ahí. Y para precisar, pues, ¿no? Ella está presentada oficialmente como candidata al vicegobierno regional de Piura por el movimiento Fuerza Regional, ¿no? Una agrupación liderada por Servando García Correa. No, una postulación inesperada, bueno, pero yo veo el tema de que en redes no tenemos los famosos haters, ¿no? Y esos no tienen contemplación alguna, esos son terribles. Es como un hater que también se me metía acá, simplemente porque, bueno, para esta persona yo tenía un sesgo político. Así lo tenga, yo jamás he mostrado aquí al aire, siempre he respetado mucho los parámetros, ¿no? Y sobre todo las tendencias, ¿no? De lo que a ti te gusta, de lo que tú prefieres, de lo que opinas, de lo que crees, se respeta siempre, ¿no? Y así como tenía este haters que me estaba dando, hay muchos en redes y le están sacando el ancho a la pobre Tamara, ¿no? Y hay comentarios que ya sobrepasan los límites, ¿no? Son bien recontra bien. O sea, no sean así, pues, ¿no? Hay que respetar. No está mal que un joven quiera. Cualquiera puede hacer política. No necesitas tener un título universitario, una maestría, lo que quieras, ¿no? Tú puedes ser un hombre de a pie que lucha por la gente, que está ahí siempre pendiente, ayudando, un buen ciudadano, y de pronto quieres postular a la política, bacán, no hay problema. Cualquiera lo puede hacer. Un locutor, o sea, yo también puedo. Un periodista, un comerciante, no hay ningún problema, no hay por qué discriminar, ¿no? Porque se ha llegado a temas también de discriminación con respecto a Tamara. Y eso de verdad que no se ve bien, ya basta, ¿no? Ya basta, ¿no? Hay que respetar, ¿no? Respetar un poco. Si no te gusta, pues no digas nada, ¿no? En todo caso, si vas a vertir una opinión, que sea constructiva, no destructiva. Ese es el punto, ¿no? Ese es el punto. Basta ya, ¿no? Basta ya. Y para que le dé más cólera a mi amigo hater, bueno, amigo no. No, porque si alguien te trata así, no puede ser tu amigo, ¿no? Ni amiga tampoco. A ver, ¿cómo está el conteo de votos? Algún día terminaremos de contar. Al 99.880%, 50.121% espera a Fuerza Popular,
¿ah? 50.121% para Fuerza Popular y 49.879% para Juntos por el Perú. Al 99.880%. O sea, ya falta un pelito, ya un pelito. Algún día te voy a encontrar. En votos, más o menos es 9.209.041 votos para Fuerza Popular, 9.209.041 votos para Fuerza Popular y 9.164.453 votos para Juntos por el Perú. 9.164.453 votos para Juntos por el Perú. Hacete el conteo, hacete el conteo. Ya tenemos presidenta, pues, ¿no? Definitivamente. Que le vaya bien, que le vaya bien. Todos queremos que un gobierno nos vaya bien a todos los peruanos, porque de eso depende, ¿no? Que gobiernen bien y por ende, ¿no? Vamos a estar bien, obviamente. 10:55. Señoras y señores, hasta aquí Girasol Lovers, familia Girasol Lovers. Hasta aquí éxito de temporada, quédate con nosotros. Venimos con los recuerdos de Girasol y nuestra nostalgia rica, como siempre, luego de las 11 de la mañana. Por si acaso, el 936-6082-35, nuestro WhatsApp está ahí esperando por sus mensajitos.

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2: ¡Eso! 11:06.

Estos son los recuerdos de Girasol. Bienvenido, Girasol Lovers. Bienvenido, bienvenida a mi familia Girasol Lovers. Atentos a las redes de Agua Marina. Hay que estar atentos para recibir esa sorpresa bonita. Reclama tu recuerdo favorito. 936 60 82

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3: Minutos.

0: 9:36.
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Tremenda versión del 2025 del clásico Adiós Amor del agua más rica del Perú y el mundo. Aquí, en los recuerdos de Girasol de hoy viernes 26 del 6 del 6. ¿Qué nos traerá el día de hoy? Dicen que cosas buenas, cosas positivas. Cosas auguriosas. Estoy por acá, que me vuelvo loco con ajustando por acá. Y esperemos que así sea, pues, ¿no? Que nos pasen cosas bonitas. Hoy hay partidos. Hay más partiditos de fútbol. ¿Cómo están viendo el mundial? ¿Lo están disfrutando o no? Escríbame por ahí, por favor, al 936-6082-35. Dicen, sí, pero son unos resultados bien. Bien torreja, dice por acá. Sí. Ay, ay, ay, qué resultaditos. Bueno, hoy arrancan a las 2 de la tarde. A las 2 de la tarde arranca ya otra de las fechas en simultáneo. ¿Quién juega? A ver, Noruega y Francia juegan un partidazo, ¿ah? Noruega y Francia juegan a las 2 de la tarde. En simultáneo a las 2 de la tarde, Senegal-Irak. Es un buen partido, ¿ah? Por la noche a las 7, Cabo Verde, Arabia Saudita, y partido esperado por muchos también a las 7, Uruguay, España. Sí, Ecuador, un saludo para todos los ecuatorianos, los buenos ecuatorianos. Alemania ya estaba clasificada también. Pero, ya, no es por bajar de la llanta, pero Alemania ya estaba clasificada. Ya, le daba igual, era porra. Pero a nadie le daba, ¿no? Como que muy pocos creyeron que Ecuador ganaba. Igual yo entre ellos, yo no pensé. A lo mucho dijeron un empatiño, pero le ganó 2-1. Así es el fútbol. Y en la noche a las 10 hay dos partidos más. Nueva Zelanda con Bélgica y Egipto e Irán van a jugar en esta fecha de partidos simultáneos. Estaba acá, ¿no? Estaba acá. Por ahí decían que Infantino estaba loco, pero al final resultó que el experimento de como 800 equipos está bien. No, sí, 11 con 41 minutos ya. Son los recuerdos de Girasol. Espero que la esté pasando lindo. Disfrutando de nuestra musiquita. A las 12 pide lo que quieras en el playlist mi favorita de toda la vida. Este fresco recuerdito. Con clavito y su chela. ¿Por qué serás así, ¿eh? ¿Por qué eres así?

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2: 11 y

Le vamos poniendo el punto final ya a nuestro recuerdo de Girasol. Esperamos que le hayan pasado bien, le hayan pasado lindo. Saludos para toda la gente de la empresa de transporte urbano Sol de Piura. Gracias por escucharnos. Hablando también, saludos para la gente de Nueva Alternativa, ¿no? Mira, para todas las líneas de transporte urbano. Para la Bolognese, para Piranito Superstar, Emusa Urban. Hay como cuchurrucientas. Para la gente de la 6M. La gente de Ola del Pacífico, gracias por escucharnos. Se nos viene el playlist, mi favorita de toda la vida, con todos tus pedidos al 936-60-8235.

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3: Son las 12 del mediodía y 5 minutos.

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1: Son las 12 del mediodía y 19 minutos.

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3: Son las 12 del mediodía y 34 minutos.

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1: Son las 12 del mediodía y 37 minutos.

0: Son las 12 del mediodía y 40 minutos.
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0: Tranquilo ahí. Arturcito, papito lindo, estoy haciendo mi programa y no puedo atenderte en este momento, Artur.
1: Sí, más o menos termino a las 2. ¿Me esperas? Saludos para Artur y para Percy, los chicos de Girasol Noticias. Bueno, tuvimos un cortecillo ahí que nos malogró todo, no sé si se dieron cuenta. Fue algo raro, algo extraño. Se nos fue, no sé, fue el fluido, fue una cosa y la computadora se quedó así, congelada, estática. No daba ni para atrás ni para adelante, ni para atrás ni para adelante, ni para atrás ni para adelante, ni para adelante, ni para atrás. Oh, no sé qué está pasando, ¿qué está pasando? Sí, la gente está ahí un poco medio así, como que se están comiendo las uñas. Aquí la Luchito sale, los que vienen ahí informando, la sorpresita de agua marina. Atentos, en cualquier ratito. Voy a hacer un refresh por si acaso. No voy a estar cosa que ya salió. Yo también acá estoy chequeando. Sí, todavía. Pero está programado para el fin de semana. Lo que se viene, esa sorpresita bonita de tu agua marina en los 50 años, los 50 de oro. 12:46. Ustedes saben que el playlist es un bloque donde ustedes piden todo lo que quieran. Y también, por supuesto, digamos que hay muy poco loreo, ¿no? No interrumpimos mucho, casi ininterrumpido, ¿no? Así es que cuando quieran, ustedes piden sus canciones, ¿no? Ahí van a escuchar plenamente todas las canciones que ustedes deseen en el playlist Mis Favoritas de Toda la Vida. Así como lo escuchan, el playlist Mis Favoritas de Toda la Vida. 12:46. ¿Nos quedan todavía algunas canciones más? Sí, me han pedido Hay Amor, del agua más rica del Perú y el mundo. Vamos complaciendo. Invitándote a que te quedes, porque en un ratito, se vienen las superolas. Este viernes tristón, viernes pancita de burro, ¿no? Nublado. A mí me encanta este clima, en serio. No hace calor, no me estreso.

0: las 12 del mediodía y 56 minutos.
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0: minutos.
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Marina en los 50 años. ¡Claro que sí! ¡Qué rico! ¿Cómo están? ¿Qué tal? Buenas tardes. ¡Hola, hola! Ya estamos aquí presentando nuestra edición viernes de hoy, 26-6 del 2026. 936-6082-35. ¡Reclámame! Tu agua, Marina Golazo. Somos tu Radio Girasol, el poder de la música y la superación.

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1: Una y 11 minutos.

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¡Qué buena! ¡Qué buen recuerdo, señoras y señores! Damas y caballeros, ladies and gentlemen, girasol. Complaciendo. 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Un abrazo grande para toda esa gente linda allá en Santa Rosa. Estamos a la espera de lo que se viene, de la sorpresa bonita que nos han prometido, ¿no? Nos han prometido nuestros queridos amigos de Agua Marina. Estén atentos a las redes, atentos al YouTube, atentos a Facebook, atentos a TikTok. ¿Ya? De que sale, sale. Pronto lo que estabas esperando, ¿ya? Qué rica canción esta, ¿no? Corazón partido. Año 2007. De la producción número 18. Directo al corazón, qué buena. Imagínense, del año 2007, ¿cuántos años? ¿Ah? 50 años de pura música, 50 años de éxitos, 50 años, toda una vida, señoras y señores. Y pronto vas a escuchar lo nuevo, nuevo de Agua Marina. Y más, lo que esperabas. 936-6082-35, un saludito muy especial para mi gente Pachitea. Gracias, Pachitea, por la sintonía. Para mi gente de la arena también, gracias por esa sintonía, gente linda. Mientras tanto, sigamos compartiendo las superolas de Agua Marina. En tu radio Girasol, el poder de la música. Buenas tardes. A la gente que recién se engancha, bienvenidos. Es el agua más rica del Perú y del mundo.

0: 32 minutos.
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0: y 36 minutos.
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Saludos para Anita Alicia y para Jorge Villalta. Gracias a la gente de San Ramón, qué chévere. Escuchando su radio Girasol, el poder de la música. Ya estaban disfrutando de las superolas de agua marina en el año de los 50 de oro. Saludos también para Julio y para Mario Elías. Esa gente, Aguamarina Lovers. Para mi bro Jimmy Dick, el pequeño gigante. No, el pequeño no, el pequeño gigante de la música. Un abrazo para Jimmy Dick. Para la gente de la arena, esa gente chévere, también saludos, un abrazo. Esperando la sorpresa bonita, esperamos. A mi gente del volante, un abrazo, gracias por la sintonía. Son las superolas de agua.

Gracias por pedir sus canciones. Gracias por pedir sus aguamarinos agobazos. Gracias mil. Su amigo Lucho Chuyes le dice gracias totales. Esperamos que la hayan pasado bonito en esta edición especial de hoy, viernes 26 del 6 de 2026. ¡Nos vamos! Atentos a las redes, atentos al Facebook, al YouTube, al TikTok de tu agua marina. Hasta mañana, chaucito pues.

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